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1: 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Creo que será muy interesante que ustedes tengan la oportunidad de estar aquí en esta ciudad, de conocer estas manifestaciones de nuestra cultura y para nosotros va a ser muy importante ser anfitriones de ustedes. 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
2: 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Pues justo acaba de ser las finales de nuestra Liga Mexicana, entonces se acaba de tener esa fiebre de mundial y pues esperando a ver qué más viene, ¿no? Pues de hecho es algo que ya se ha estado preparando el pueblo como pues en conjunto con todos los negocios.Y con los empresarios de aquí del pueblo, porque se espera tener gran pues, cantidad de turistas, esperando pues, que visiten nuestras tiendas, que puedan adquirir algunos de estos tipos de productos.
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4: 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Entonces hoy estamos al 100% en tema de seguridad. 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
6: 站在这里已经可以真切地感受到世界杯的脚步越来越近，揭幕大战一触即发。
0: 现在万事俱备，只待墨西哥城体育场的开场哨响。
7: 世界杯开幕在即，东北超也火爆出圈。近日，东北地区城市足球联赛东北超在沈阳、长春、哈尔滨、呼和浩特四座城市同步开赛，迅速点燃了东北大地的足球热情，成为现象级体育赛事。
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